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1: Mi gente maravillosa, reciban ustedes el cordial saludo. Gracias por estar aquí. Gracias por permitirnos entrar a su hogar, a su espacio, a su momento. En este inicio de mes, queremos comenzar agradeciendo profundamente a todas las personas que ya nos han visitado, a quienes han confiado, a quienes han dado el paso de buscar claridad, alivio y orden a su vida. Gracias por volver, gracias por recomendarnos y gracias por escuchar. Este mes no es un mes cualquiera. Espiritualmente es un mes para consagrar, para ordenar lo que está desordenado, para abrir caminos que se han cerrado sin explicación aparente, porque cuando los caminos se cierran no siempre es falta de esfuerzo, a veces se cierra el trabajo, se enfría el amor, se estanca el dinero, aparece el cansancio, la tristeza, los conflictos y la persona no entiende por qué si está haciendo todo bien. Y es allí donde entra la importancia de una limpieza, no una limpieza superficial, sino la limpieza profunda, de energía, de cargas, de influencias ajenas, de pesos que no nos corresponden. Rituales no son superstición, un ritual es una intención dirigida, es respeto por los ciclos, es abrir la puerta correcta en el momento correcto. Así que le damos la bienvenida a todas aquellas personas que quieran recibir. Dígalo en voz alta: estoy listo para recibir. 322-304-8065, 322-304-8065. Mi familia, recuerden que si ustedes van a recibir tratamiento, toda mi gente en el Cauca, vamos a atender únicamente a larga distancia porque me encuentro haciendo seminarios. Recuerden que siempre hay que

0: Trabajar por y para ustedes, así que mis queridos hermanos, llamen, envíenme su mensaje, su nombre y su fecha de nacimiento. Únicamente estamos trabajando a larga distancia. Todas las personas que nos quieran llamar, háganos una llamada perdida, escríbanos un mensaje de texto, un mensaje de WhatsApp, que a todos los vamos a contactar. Recuerden que aquí estoy con mi hermano, con el padre de la sabiduría, el maestro Ángel, así que lo invito para que nos llame. Quiero saludar gratamente a todas las personas que nos están sintonizando y que nos están escribiendo. Señora Julieta Andrea, del 16 de agosto del 87, nos dice que se enamoró de un hombre comprometido y que él le prometió cosas, pero no cumple, que ella lo espera como una mendiga de amor. Aquí estamos mirando rápidamente sus cartas. Vemos la carta del colgado, la luna y el 6 de copas. Vemos una fuerza que le ata lo que no es suyo. Alguien le puso su nombre donde no debía. Vamos a pedirle que traiga una piedra de río, una vela rosada, para cortar ese lazo invisible que le está desgastando el alma. Se lo decimos claro, si usted no lo corta, eso le va a llevar a una tristeza profunda y seguramente haya rompimiento de verdad. Mi querida hermana, bendiciones y gracias por llamar. Señor Juan David, del 3 de noviembre del 72. Juan David nos dice que trabaja todo el día, que no gasta en lujos, pero siempre está endeudado, siempre está corto y el dinero no le dura nada. Vamos a mirar, mi querido hermano Juan David, sus cartas. Vemos el 5 de oros, el carro invertido y el as de espadas. Vemos una fuerza de bloqueo económico, como si lo poco que ganara se evaporara, porque hay algo viejo enterrado con su nombre. Usted nos va a traer un puñado de arroz crudo, una moneda de cualquier denominación y una vela amarilla. Recordemos que el amarillo nos representa riqueza. Vamos a limpiar su camino, vamos a abrir su suerte. Esto es serio, porque si usted no lo limpia, le va a costar más que respirar. 322-304-8065, 322-304-8065.
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2: Tuve la oportunidad en estos días de visitar al hermano para que me atendiera de los problemas que tenía de reumatismo y para tratar un problema que tengo prostático, que no me dejaba tener paz ni tranquilidad. Muchas veces me tocaba ir al baño. Le agradezco por haberme curado. Ya no siento dolor en mis articulaciones, ya puedo viajar y conducir tranquilo largos tramos. Y con el problema de la próstata, es una bendición. Gracias, hermano Abraham. En estos días irán unos amigos conductores para que los atiendan. Dios le bendiga.
0: Familia, y preste mucha atención a todos nuestros oyentes. 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Y escuche muy bien esto para evitar confusiones. El único que está atendiendo directamente es el hermano Ángel, así que no se deje engañar. No estamos trabajando con intermediarios ni con otras personas. 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
1: Bien, y seguimos en este su programa, mi gente linda que nos escucha a todo y en cada rincón donde llegue esta señal bendita. Aquí estamos nosotros, una congregación que ora, que sana, que rompe toda cadena espiritual. Vamos a iniciar con una oración poderosa a los santos que caminan con nosotros desde Colombia y en todo el continente. Cierre sus ojos. San Cipriano, rompe las ataduras de miseria. San Gregorio Hernández, trae salud y trabajo. San Martín de Porres, limpia las manos de mi pueblo para que no falte el pan. Virgen del Carmen, patrona de los humildes, cubre con tu manto los hogares que luchan por salir adelante. Mis queridos hermanos, con la bendición de Dios Padre, les saludamos con un fraternal abrazo y queremos hablarle a usted, mi querido hermano, porque sé que muchos de ustedes sienten que el dinero se le va como agua entre los dedos. Trabajan, trabajan y nunca rinde. Lo que le pasó a la señora Teresa, 52 años. Trabajaba en limpieza, pero cada vez que cobraba su cheque, al otro día se quedaba sin un peso. Vino aquí, revisamos su fecha de nacimiento. ¿Qué encontramos? Entierros con semillas de maíz y sal. Un trabajo para que su plata nunca le alcanzara. Hicimos limpia con ruda, velamos a San Cipriano. Hoy la señora nos cuenta que ahorró por primera vez en años. 322-304-8065, 322-304-8065. 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
2: Yo soy Natalia Valencia, yo viví muchos fracasos en mi vida debido a que mi marido me dejó con mis dos hijos. Aparte de eso, todo sucedió aproximadamente hace 2 años. Sufrí mucho por él, lloré, caí en una depresión tremenda, esto afectó demasiado en mi vida. Mis hijos me veían y no creían que yo era su mamá por esa misma razón, por la depresión que yo tenía. Y luego, para buscar una solución, acudí a usted, profesor, y de ahí mi vida cambió, empecé a traer a los hombres. El marido que tenía y que me dejó incluso volvió y empezamos a retomar una nueva historia. 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
0: Así que le invitamos para que nos llame y nos escriba. Quiero saludar al señor Andrés del 5 de diciembre del 80. Dice que él gana buen sueldo, pero siempre está en deudas. Y su caso no es falta de dinero, Andrés. Es que usted tiene un trabajo de miseria eterna, hecho con monedas oxidadas. Nosotros quitamos todo daño. Hacemos baños de florecimiento para abrir su camino. Basta de vivir como esclavo, mi querido hermano. Aquí le vamos a prosperar. Aquí vamos a trabajar con santos poderosos, con la fuerza de la fe. 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
1: Familia de la fe, familia maravillosa, reciban ustedes el cordial saludo. Estamos aquí, sus videntes parapsicólogos, hablándole con poder de lo sagrado. Porque cuando los caminos se cierran y parece que ya no hay salida, ahí es donde actúa la fuerza del gran San Judas Tadeo, patrono de los casos imposibles y desesperados. San Judas, ¿cuándo lo invocamos? Cuando la medicina, la justicia o la propia fuerza humana no alcanzan. Enfermedades que no responden a tratamientos. Infortunadamente, muchas personas han hecho tratamientos, han acudido. Mire, no solamente a la medicina tradicional. Hay personas que acuden a la planta medicinal, a la botánica, a la alternativa, pero infortunadamente dan con personas que no saben. Entonces lo que hacen es enfermarlas más. ¿A quién más acude San Judas Tadeo? Aquellas personas que tienen deudas hasta el cuello, embargos que amenazan con quitar lo poco que usted tiene, lo que con sacrificio ha conseguido. Juicios o demandas estancadas que parecen no resolverse nunca. Alguna traba, algo siempre en su contra, algo se estanca. O aquellas relaciones rotas que nadie logra restaurar. Problemas de cachos, traiciones, mentiras, celos obsesivos. Aquella soledad profunda y depresión que no se alivia con palabras. ¿Ustedes no se han dado cuenta que las personas más depresivas son las personas más felices, aparentemente? Personas que le dan consejos, que se ríen, que le dicen, que le orientan, pero cuando llegan a la casa arrancan a llorar, se sienten solos y no hay nadie que le dé esos consejos. 322-304-8065, 322-304-8065. 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
3: Yo me acerqué al templo de los maestros porque me sentía muy desesperada. No tenía sosiego ni de noche. El día los tenía soporte, pero en la noche vivía desesperada con mucho miedo. Yo sentía como espíritus, voces, no sé sinceramente qué sería. Sentía mucha cosa, veía mucho animal negro, perros, caballos que me hablaban. Era un desespero horrible porque sentía que me querían enloquecer y de verdad que me estaba enloqueciendo. Había sido un novio que tenía de hace mínimo 8 o 7 años que terminé con él y le dio por hacerme esa maldad. Ustedes son gente espectaculares, muy humildes y le ayudan mucho a nosotros los pobres.
1: Rápidamente, Jorge Ramírez pregunta del 29 de septiembre del 70 que su familia no logra ponerse de acuerdo por una herencia. Todo es pelea. Mi querido hermano, en la sala de su casa va a poner una vela blanca sobre un plato con sal marina y tres hojas de laurel. Enciéndala por tres noches seguido leyendo el Salmo 23. Esto le va a ayudar a limpiar la atmósfera. 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
1: Mi gente maravillosa, reciban ustedes el cordial saludo. Gracias por estar aquí. Gracias por permitirnos entrar a su hogar, a su espacio, a su momento. En este inicio de mes, queremos comenzar agradeciendo profundamente a todas las personas que ya nos han visitado, a quienes han confiado, a quienes han dado el paso de buscar claridad, alivio y orden a su vida. Gracias por volver, gracias por recomendarnos y gracias por escuchar. Este mes no es un mes cualquiera. Espiritualmente es un mes para consagrar, para ordenar lo que está desordenado, para abrir caminos que se han cerrado sin explicación aparente. Porque cuando los caminos se cierran, no siempre es falta de esfuerzo. A veces se cierra el trabajo, se enfría el amor, se estanca el dinero. Aparece el cansancio, la tristeza, los conflictos y la persona no entiende por qué si está haciendo todo bien. Y es allí donde entra la importancia de una limpieza. No una limpieza superficial, sino la limpieza profunda, de energía, de cargas, de influencias ajenas, de pesos que no nos corresponden. Rituales no son superstición. Un ritual es una intención dirigida. Es respeto por los ciclos. Es abrir la puerta correcta en el momento correcto. Así que le damos la bienvenida a todas aquellas personas que quieran recibir. Dígalo en voz alta. 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Mi familia, recuerden que si ustedes van a recibir tratamiento, toda mi gente en el Cauca, vamos a atender únicamente a larga distancia porque me encuentro haciendo seminarios. Recuerden que siempre hay que trabajar por y para ustedes. Así que mis queridos hermanos, llamen, envíenme su mensaje, su nombre y su fecha de nacimiento. Únicamente estamos trabajando a larga distancia. Todas las personas que nos quieran llamar, háganos una llamada perdida, escríbanos un mensaje de texto, un mensaje de WhatsApp, que a todos los vamos a contactar. Recuerden que aquí estoy con mi hermano, con el padre de la sabiduría, el maestro Ángel, así que lo invito para que nos llame. Quiero saludar gratamente a todas las personas que nos están sintonizando y que nos están escribiendo. Señora Juliet Andrea, del 16 de agosto del 87, nos dice que se enamoró de un hombre comprometido y que él le prometió cosas, pero no cumple, que ella lo espera como una mendiga de amor. Aquí estamos mirando rápidamente sus cartas. Vemos la carta del colgado, la luna y el 6 de copas. Vemos una fuerza que le ata lo que no es suyo. Alguien le puso su nombre donde no debía. Vamos a pedirle que traiga una piedra de río, una vela rosada, para cortar ese lazo invisible que le está desgastando el alma. Se lo decimos claro, si usted no lo corta, eso le va a llevar a una tristeza profunda y seguramente haya rompimiento de verdad. Mi querida hermana, bendiciones y gracias por llamar. Señor Juan David, del 3 de noviembre del 72. Juan David nos dice que trabaja todo el día, que no gasta en lujos, pero siempre está endeudado, siempre está corto y el dinero no le dura nada. Vamos a mirar, mi querido hermano Juan David, sus cartas. Vemos el 5 de oros, el carro invertido y el as de espadas. Vemos una fuerza de bloqueo económico, como si lo poco que ganara se evaporara, porque hay algo viejo enterrado con su nombre. Usted nos va a traer un puñado de arroz crudo, una moneda de cualquier denominación y una vela amarilla. Recordemos que el amarillo nos representa riqueza. Vamos a limpiar su camino, vamos a abrir su suerte. Esto es serio, porque si usted no lo limpia, le va a costar más que respirar.
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4: Tuve la oportunidad en estos días de visitar al hermano para que me atendiera de los problemas que tenía de reumatismo y para tratar un problema que tengo prostático, que no me dejaba tener paz ni tranquilidad. Muchas veces me tocaba ir al baño. Le agradezco por haberme curado. Ya no siento dolor en mis articulaciones, ya puedo viajar y conducir tranquilo largos tramos. Y con el problema de la próstata, es una bendición. Gracias, hermano Abraham. En estos días irán unos amigos conductores para que los atiendan. Dios le bendiga.
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Que no se caiga el ritmo, pariente. Seguimos con más música movida para todos ustedes. Algo en vivo, algo más en vivo. Échele, compadre. ¡Vámonos, recio!

0: I go, compadre.
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crucero del amor. Y esa canción se llama Cariño.

0: los cambie. Una chiquita y regresamos con más música. Música.
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